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1: Son las 4.
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0: Son las 6.
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0: Lugar solitario.
1: Estoy aquí.
0: Lugar de cambio.
1: Sigo.
0: Lugar de aflicción. De transformación.
1: Para bien.
0: Lugar de sed.
1: Sí.
0: Lugar de fe.
1: Fe.
0: Lugar de experiencia.
1: Sí.
0: De resiliencia.
1: Vamos.
0: Lugar del débil. Lugar del fuerte.
1: Soy yo.
0: Lugar de vida.
1: Lugar de muerte.
0: Cuando me enfrenté a lo que temía, me di cuenta que no era tan débil.

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0: Son las 7.
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0: Son las 8.
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Hoy es el día de la región de Murcia, pone por aquí. Y también del día de La Rioja. Pues nada, para los vecinos murcianos, a chopijos. Y para los riojanos, buen vino, buen vino, buen vino.

0: 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Mira, mira, mira, mira, mira, mira, mira, mira. Ese 3-2-1, wow, tú y yo lo sabíamos, con Alex Riso y Dama. Después de haber probado las mieles del éxito, pues nada, se quedan en el puesto número 3. Número 3. Número 3, me ha quedado un acento raro. Ña, ña, ña. Juanma y Lenny Rodríguez con Baila si puedes en el puesto número 2. Ahí subiendo, qué bonito, qué bonito, qué bonito, qué bonito. Y en el número 1, en lo más alto, Belén Jurado con Solita junto con Henry Méndez. Qué bonito, qué bonito, qué bonito. Si quieres tú también que tu artista o canción favorita suba, suba a lo más alto. A lo más harto, harto me tiene a mí también. Ya sabes qué. Oh, madre mía, qué mal. Estoy muy mal. Solo tienes que coger y darle ahí con el hashtag. Hashtag top 1.
1: ¿Cómo qué?
0: Hashtag top 1. Tienes hasta el viernes, o sea que tienes mucha semana por delante para poder votar a tu artista, canción favorita.

0: sé por qué me ha dado por poner esto. Lo tenía ahí puesto, la historia interminable. Ay, voy a poner la versión tecno, que me gusta más. Ahí está, esta está mucho mejor, hombre. Hombre, ¿dónde va a parar ahí? Para dar los buenos días, mundo. A todos los que estáis ahí al otro lado, recordamos el número Gozaderín. Anda, recuérdalo.
1: Hola, soy Gozaderín.

0: Valencia. 21 segundos, hombre, está muy bien, está bien. No es un récord, pero es una marca importante, 21 segundos, ¿eh?
1: No vale. Buenos días, José Luis.

0: arte diferente, vamos a cogerlo con alegría, que no, no nos queda de otra, niño. Así que nada, vamos a dedicar hoy la de la canción de Sin Pena, el remix y flamenco, que es muy chulo.
1: ¿Cuál?
0: Sin Pena.
1: Sin pena.
0: Ayer no pedimos ninguna porque te levantaste con el pie izquierdo por cuatro veces. Así que no me digas ya pediste. Mañana te toca a ti. Hoy vamos a pedir esa que nos gusta mucho, ¿vale?
2: No sé cuál es, pero bueno.
0: No, tú te pones. El retrovisor. Sí, sí, no me pongas cara. Bueno, seguro. Lo dicho, que tengáis que.
2: Un pedazo, cacho,
0: un
2: trozo de arte.
0: Y esos niños, ánimo, que nada más que os quedan dos semanitas, hombre.
2: Una porque yo el lunes no voy.
0: ¿Cómo que no? Te quedan dos semanas.
1: ¿Cómo que? Te dice que el lunes no va. El lunes no va. El lunes le pone.

0: que viene.
1: Ajá, vale. Eso ya que yo vaya.
0: No.
1: Ajá.
0: No.
2: El lunes que viene.
0: Ahí no va nadie.
1: Ahí no va nadie.
0: Bueno, lo dicho.
1: ¿Cómo que?
0: Que despertar suya, que ya son horas, hombre, por favor, vamos arriba. Besitos.

0: es el día de Murcia, así que nuestro amigo parcero internacional estará de descanso hoy. John, ¿qué tal? Buenos días.
1: Muy buenos días, José Luis. Y aquí andamos en el martes. Venga, ni te cases, ni te embarguen, ni de gozadera te aparte.
0: ¡Mira!
1: Venga, vamos por el martes.
0: Mira, me ha gustado, ¿eh? Ni te cases, ni te embarques, ni de gozadera te apartes. Me ha gustado, me ha gustado. Oye, en serio, que me ha gustado mucho, ¿eh?
1: Festivo. Saludos para todos. Excelente programa, aquí estamos.
0: Quedaros con la frase, que es... Escúchame esto. Esta frase hay que escribirla y enmarcarla. Martes ni te cases ni te embarques, ni de la gozadera te apartes. Me ha gustado. Por cierto, enhorabuena, Jacinto, que nos ha pasado una imagen graciosísima de un anuncio así de estos de detergente. Pone aquí, el frotar Chihuahua Bar.
2: Chihuahua.
0: A ver quién sabe imitar el sonido de Chihuahua. Chihuahua cuando se ha pillado el dedo del pie en algún mueble ahí a las 6 de la mañana.
3: Buenos días, aquí estamos los olivos de mi curro.
0: Míralo.
3: Haciendo trabajitos de chino.
0: Míralo.
3: Frito, levantando la goma.
0: Anda que.
3: Un saludo para mi colega Pollo, que le han enviado a la otra punta.
0: ¡Tú!
3: Un saludito para él.
4: ¡Vámonos!

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3: Por cierto, ¿alguien sabría decirme cuál es, en definitiva, la verdad? ¿Cuál es la canción del mundial? Yo tengo aquí varias canciones, no sé, hay algunas estas con Choconía y todas esas cosas. Shakira con Daddy Yankee, Tiki Taka. Y luego está el Dai Dai, que también es de Shakira, con Burn, no sé quién, no me acuerdo ahora cómo se llama, el criaturo. Ah, con Burna Boy, no me acuerdo ahora cómo se llama, el criaturo. Ah, con Burna Boy, me dice aquí, Dai Dai, vale. Pero es que ayer me estuve yo viendo un vídeo de esos, de YouTube, analizando la canción de Julieta Venegas, la niña que juega al fútbol. Dicen que esa es la oficial del Mundial. Digo, ¿en serio? ¿En serio?

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0: Sí.
1: ¿Era?
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5: Buenos días, José Luis. A despertarse.

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5: Ya nos fijamos en el número uno de la lista más importante de éxitos, el Top 30 Gozadera FM. Nos vamos con Belén Jurado, acompañada de Henry Méndez, con Solita en la medalla de oro.

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2: ¡Vámonos! 619-010-16 en el Telegram. Buenos días.
3: Hola, soy Juana.
2: Hola, Juana.
3: Y hoy es mi graduación.
2: ¡Mira!
3: Y estoy en el oratorio festivo.
2: Anda, mira.
3: Y le doy un saludito a mi hermano Curro.
2: ¡Curro!
3: Y quiero que me ponga la canción...
2: De
3: la morocha.
2: ¡La morocha! ¡Despertacho! ¡Despertacho! A ver, por aquí, hablando de curro, pone aquí, cole y curro.
4: Verás.
2: Hola.
5: José Luis, soy Curro de Jerez.
2: Ah, vale. Otro curro. ¿Qué pasa, muchacho? ¿Cómo estamos?
5: Quiero que me pongas la canción de la vida es un carrusel, pero pónmela.
2: La vida es un carrusel.
5: ¡Despertacho!
2: ¡Despertacho! ¿Cuál es la de la vida es un carrusel? Voy a buscarla por aquí, a ver.

0: Tienen preferencia los chavales que van para el cole, ¿eh? Atención, poner cole después del audio. ¡Buenos días!
1: Hola, José Luis.
0: Hola.
1: Vamos de camino al cole. Yo ahora me pongo la canción de Cristina, Cristina, Cristina.
0: Cristina, Cristina, Cristina.
1: ¡Zapatazo! Hola, José Luis, somos Luce y Martín. Vamos de camino al cole y le dedico esta canción a mi madre. La de Cristina, Cristina, Cristina.
0: Cristina, Cristina, Cristina.
2: A ver qué dice otro por aquí, a ver.
1: Hola, José Luis, somos Luce y Martín. Vamos de camino al cole y le dedico esta canción a mi madre. La de Cristina, Cristina, Cristina.
0: Cristina, Cristina, Cristina.
3: Buenos días, José Luis.
0: Buenos días.
3: Soy Gemma y va a quedarse en América. Quiero que me pongas la canción
0: de...
3: De lo que tú quieras.
4: El gato volador.
0: El gato volador.
4: ¿No quería la del gato volador?
0: El gato volador.
4: ¿Y cómo es?
3: El gato volador.
4: Hoy no.
0: Ese momento en que el chaval dice ¡ah! ¡Desahogo total!
5: Alex Udales.

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1: Hola José Luis, soy Julia, tengo 8 años, voy con mi padre al cole. Ajá. Quiero que me ponga la canción de la morocha.
2: ¡Vámonos!
1: Y se la dedico a mi amiga que está obsesionada. Ajá. ¡Despertar, Suke, por la mañana!
2: ¡Está obsesionada por la mañana!
3: Hola José Luis, soy Alejandro, tengo 5 años. Ajá. Voy con mi padre al cole. Míralo. Y de dos hermanas. Ajá. Quiero que me ponga la canción de Michael Jackson. ¡Despertar, Suke, por la mañana!
2: ¡Vámonos! Ayer ya puse una de Michael Jackson, la de Beat It. Y a ver si encuentro por ahí alguna que esté chula, poner aunque sea de fondo.
4: Buenos días,
2: José
4: Luis.
5: Buenos días.
4: ¿Me puedes poner, por favor, la canción de... ¿Qué hubiera sido?
2: ¿Qué no hubiera sido? ¿Qué hubiera sido?
5: ¿Qué hubiera sido?
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5: ¿Qué hubiera sido?
4: Se la dedico a mi Lauren Bior. Y quiero decirle que pase un día muy, muy, muy bonito en el cole. Y que lo quiero mucho, mucho, mucho, mucho. ¡Despertar su!
2: ¡Madre mía! Este me ha gustado, este me ha gustado. ¿Cómo es?

0: A ver, que me dice por aquí Jacinto que saque el audio de los tres mosqueteros. Que no tiene desperdicio. ¿Cuál es el audio de los tres mosqueteros? A ver, ¿qué dice?
1: ¡Ostras!
2: Jacinto es muy temprano. A la mierda.

0: si consigo que Jacinto me pase el audio ese que dice de los mosqueteros. Que no sé cuáles. Vamos a ver. Tengo otro por aquí, Liz. Buenos días por la mañana.
1: Hola, Osewi.
0: Hola.

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2: A ver, espero también la de Cristina. Tengo aquí a Mafio, Justin Quiles, Nacho, ahí todos juntos. A ver.
3: Venga, José Luis, buenos días a todos los gozaderos, Venga. Saludito aquí de la calle Radio Linares. A todos mis trabajadores, mis compañeros aquí, estamos apañados. Aquí a los Ángeles Blancas, a los electricistas, a los fontaneros del ascensor, a Pipirrana Juan, a Desintao, a Panillo Festa, vale. A Paico el Moro, a Larón, a mi jefe el Chito, al maestro el Chuchi, a los Hernández Gámez, a todos
2: Chuchi
3: los locos
2: de
3: Boca. Venga, ponme una cancioncita buena aquí del Señor de la Noche.
2: Señor de la Noche.
3: Venga, vete al ascensor si termina ya, que no de trabajo. Bueno, va a subir las maquinarias por el ascensor, estamos mañados. Venga, los capitanos, bueno, a todos, loca. Que no se quede nadie.
4: No se quede nadie.
3: Venga, hasta luego, Luca.
4: Hasta luego, Luca.

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1: Quiero felicitar a mi padrastro. Quiero que me ponga la canción.
2: Dímelo.
1: De feliz cumpleaños.
2: ¡Feliz cumpleaños!
1: ¡Despertar su!
3: ¡Despertar
1: su! ¡Buena mañana!
2: Espérate, este no es, no, este no es la sintonía. Cumpleaños feliz. Ahora.

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1: A ver, por aquí. Dice, buenos días, Chuche Luis. Ya nadie va al cole, no puede ser. Ana, ya nadie va al cole tarde. Vale, como nosotros. Dice, hoy excursión. Un poquito de Raining Tacos para Oli y Yera. Raining Tacos. No me da tiempo a ponerla. Mira la hora que es. Esto en un minuto más o menos se descone. Es que... Dejo con las rizos y nos damos una vuelta por los escaparates. Venga, a echar un vistazo por las tiendas, estirar las piernas, vasito de agua. Y enseguida regresamos a partir de las 9.

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0: Son las 9.
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4: ¡Vámonos! Que está ahí el personal diciendo, pero ¿qué ha pasado por aquí? Es verdad que hay poquitos mensajes hoy, ¿eh? ¿Cómo se nota? ¿Cómo se nota que se acercan las vacaciones? A los chiquillos le quedan nada, un par de semanitas y ya está todo listo. El pisto. A ver, por aquí, a ver. Mensaje de Arancha. ¿Qué ha puesto por aquí? Mensaje. En el grupo, me da mucha curiosidad. A ver.
5: Hostia, verdad, el chiquillo que le cambió la voz de un día para otro.
4: ¿Cómo?
5: Es verdad. Los tres mosqueteros eran, ¿no? Los tres guerreros. No me acuerdo. Es verdad, hace tiempo que no se escuchan.
4: Es verdad, a ver, no, es que no sé quiénes son. Ayer me lo preguntaron, oye, una duda, ¿qué está pasando con los hermanos y el padre, Isan y Juanma? Que han desaparecido. Digo, ostras, pues no tengo ni idea, ¿no? No sé qué ha podido pasar, de verdad, en serio, no tengo ni idea. Tú no, pues sí, no me lo sabes.
5: Y no sé si usted.
4: ¿Qué ha pasado ahí?
5: Y no sé si usted, José.
6: Buenos días, mi José. Hoy quiero que me ponga peligrosa.
4: ¿Hoy va a pedir peligrosa? No, hoy no va a pedir peligrosa. A ver.
6: Buenos días, mi José.
4: Sí.
6: Hoy quiero que me ponga peligrosa.
4: ¿Peligrosa? No, hoy no ha pedido peligrosa, ¿no?
6: Quiero que me ponga peligrosa.
4: ¿Tú quieres que te ponga peligrosa? Más peligroso de lo que ya está, no puede ser, madre mía. Ahora venga, vamos con la auténtica caramelo de limón.
6: Dios mío, ¿cómo estamos?
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4: ¡Atención!
7: Está sonando el despertador.
4: ¡Despertador!
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1: ¡Vámonos!
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4: Señoras y señores, niños y niñas, monstruos y monstruos. Con todos ustedes, la auténtica.
7: Saborear caramelo de limón.
8: Mi José, hoy quiero que pongas la canción sexy sensual.
4: ¿Cómo que?
8: Sensual.
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1: Completamente loco. ¡Vuelve de tarumba con nuestros éxitos!
4: ¿Cómo? Espérate. ¿Cómo es la canción?
8: ¡Sensual!

0: cosita que tengo que deciros, muy importante.
1: Muy importante.
0: Hay gente que cuando se quiere poner en contacto con nosotros se ve que no ha escuchado a Gozaderín diciendo que hay que poner los mensajes en el 61901016. No es normal y claro, encuentran ahí en el buscador el canal Gozadera Chat y ahí hacen también la petición. ¡Yo no! ¡No! Si hacen las peticiones en el canal Gozadera Chat, se perderá como lágrimas en la lluvia. Pues para enterarte de noticias, de cosas así que sean interesantes, de eventos,
1: yo qué sé, noticias,
0: todo random. Pero para los mensajes, Gozaderín.
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0: ¡Vámonos! Gozadera FM 61901016. Mira, por ejemplo, por aquí, Emilio. Luego está ahí el mensaje, buenas.
3: ¿Qué pasa, José Luis?
0: ¿Qué pasa?
3: Venga, vamos por el Marte. Arriba. ¡Vámonos! La gozadera. Un saludito para mi agüita de coco.
0: Agüita de coco.

0: buenos días, Gema, con toda la alegría. Cuéntame cosas, ¿qué dices?
1: Buenos días, José. ¡Wii! ¿Qué pasa, chiquillo?
0: ¿Cómo estamos?
1: Ah, vamos con el martes, hombre. Venga, besitos para ti, para mi madre, mi pesca, mi marido, mi gente, mi Paula. La pachuchita hoy en la casa.
0: Ok.
1: De alcohol.
0: Sí.
1: Y a todos los gozaderos, porque tengan un estupendo martes, ¿no?
0: Prepara.
1: Nada, si puedes, ponte esa de Atrévete de Calle 13.
0: ¡Oh, Atrévete! Y
1: activa la máquina del tiempo.
0: Atrévete.
1: Venga. Oh, me encanta,
0: Calle 13, muy bien. Atrévete, Es del 2005 la canción. Muy bien. A ver, por aquí Jacinto, que le está recordando a nuestro amigo que los mensajes en el 619-010-916. ¿Qué es esto? ¿Qué es esto? ¿Quién viene por aquí? ¿Es la moto de Rosa Rosal? Sí. Mira la moto de Rosa Rosal. ¿Cómo suena? Yeah.

0: Non adelanta ni por la izquierda ni por la derecha. Te adelanta por arriba. Haciendo un caballito.
1: Buenos días. Con alegría y simpatía.
0: Buenos días.
2: I'm sexy and I know it.
1: Y de vacaciones unos días. Pues nada, ponte un temazo.
0: ¡Temazo!
1: Se lo dedico a mi gran hermana Bea, que la quiero mucho.
0: Muy bien,
1: que
0: muy
1: me
0: bien.
1: Me acuerdo de ella todos los días.
0: Muy bien,
1: un
0: muy
1: besazo
0: bien.
1: Para ti.
0: Sí.
1: Segui.
0: Sí.
1: Y otro para el grupazo La Gozadera.
0: ¡Ole!
1: Ponte un temazo, ponte el serrucho.
0: ¡Serrucho!
1: O ponte danza cuduro.
0: ¡Danza
1: o
0: cuduro!
1: Algo de eso, mi hermana.
0: Venga, vamos a poner todas esas, pero ya para el siguiente bloque, porque mira la hora que es. Que se me echa el tiempo encima. ¡Más que cosa!
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0: Ha llovido mucho desde que salió este Atrévete,
4: La máquina del tiempo.
0: A partir de las 9:30, por cierto, tenemos lo de los temas de empleo, cursos y tal, con el blog de Moisés y Ana. Luego lo repasaremos y todos los demás.

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3: Y ahora vámonos con los apartados dedicados a las ofertas de empleo, las oportunidades laborales, los cursos, todo lo que puedes encontrar en Empleo y Cursos Moisés y Ana. Y también en las redes sociales, el blog de Moisés y Ana. Empleo y cursos, moisesyana.com, por cierto. En fin, vamos a saludar a Moisés Iniesta, que lo tenemos por aquí. Muy buenas.
4: Muy buenos días, familia gozadera. ¿Qué tal? Como cada martes, vamos a hacer el repaso semanal de diferentes ofertas de empleo y cursos que difunde el blog de Moisés y Ana en diferentes puntos de España. Comenzamos.
3: Adelante.
4: Gran Almacén tiene diferentes ofertas de empleo en varias provincias españolas. Por ejemplo, personal de caja de reposición en Marbella, cajero en Jaén, comercial de seguros en Sevilla, personal de cobro y reposición en Córdoba, profesional de carnicería en Huelva, camarero en Club de Gourmet en Mijas, reposición nocturna para campaña de verano en Marbella, operario logístico en Madrid y Senior Process Engineer en Madrid. Hotel en Agua Dulce busca freganchín y para departamento de cocina y restauración. Se buscan mozos de almacén en Ciudad de Transporte de La Mojonera. Grupo Cajamar busca técnico de planificación publicitaria digital en Almería. Se busca repartidor de alimentación con vehículo de empresa ubicado en Almería. Hotel Barceló Capo de Gata mantiene abiertas diferentes ofertas de empleo, entre ellas segundo jefe de servicios técnicos, segundo jefe de cocina, segundo jefe de restaurante y segundo jefe de spa. Tecalo busca en Huerca de Almería y Vicas cubrir los siguientes puestos: vendedor deportista de running, vendedor deportista de nutrición y cuidados, personal de servicios y atención al cliente, vendedor deportista para Vicar y bolsa de empleo abierta para futuras incorporaciones. La empresa GIS busca personal en Almería y Roquetas de Mar, concretamente store manager y vendedores. Se busca camarero en La Mojonera. Se busca repartidor para campaña de verano en Almería. Cadena de supermercados busca personal en Almería y Mojácar, concretamente cajeros reponedores para atención al cliente, cobro, reposición, y eso está en Almería y Mojácar. Empresa hortofrutícola ubicada en el Ejido busca cubrir los siguientes puestos: auxiliar administrativo para departamento laboral, jefa de línea y técnico agrícola. Se busca electricista industrial en la Puebla de Vícar, en Almería. Academia de Inglés ha abierto el proceso de selección para incorporar profesora de inglés para próximo curso académico y está ubicada en Agua Dulce. Santa María del Águila se busca auxiliar administrativo, comercial internacional con inglés y comercial internacional con alemán. Gran Almacén de Vircolaje busca en Almería, Roquetas de Mar, cubrir puestos de vendedor especialista de jardín, vendedor especialista de madera y programa trainee de recursos humanos en prácticas. Están creando bolsa de trabajadores para posible campaña agrícola en Palomares, la zona de Palomares, en Cuevas de Almanzora, en Almería. Empresa de Ejido busca personal de oficina. Concretamente buscan auxiliar administrativo, técnico de planificación a jornada completa. Meliá tiene diferentes ofertas de empleo, unas 15 ofertas en Sevilla, entre ellas las vacantes son sales manager, marketing manager, técnico de mantenimiento, head of sales, fregadores, limpieza de zonas comunes, camareros de pisos, cocineros, camareros de sala, técnico de almacén, mozo de equipajes, coordinador de grupos y eventos, prácticas en ventas, técnico de seguridad y salud laboral. Hotel Alegro Barcelona, que pertenece al Grupo Barceló, publica una oferta de empleo. Concretamente busca recepcionista de hotel. Nuevas ofertas de empleo en Cádiz y Málaga. Camarero en Jerez de la Frontera. Limpiador para oficinas y locales comerciales. Técnico de reparación de electrodomésticos en Málaga. Dependiente en Cádiz. Personal de sala y cocina. Curso gratuito sobre procesos y herramientas digitales. Dos ofertas de empleo también para tiendas Action, concretamente en Elegido y Kiwoko, busca vendedor en Roquetas de Mar. Nueva oferta de empleo para trabajar en servicio de ayuda a domicilio en Calahonda, Granada, destinada a personas con vocación de servicio y atención a personas dependientes. Restaurante de Cali busca incorporar camarero para reforzar su equipo de trabajo, imprescindible hablar español e inglés. Cadena de supermercados tiene 29 ofertas de empleo activas en Madrid. Entre ellas se buscan cajeros, reponedores, personal de almacén, asistentes de tienda, responsables de turno, gerente de tienda y área manager. Concretamente en Madrid, Getafe, Móstoles, Parla, Coslada, Pinto, Alcalá de Henares, Valdemoro, Las Rozas, Torrejón de Ardoz, Collado Villalba, Colmenar Viejo, San Agustín de Guadalix y más localidades.
0: Como siempre, si quieres estar al día con todo lo que publicamos, puedes verlo en nuestras redes sociales, en LinkedIn, en la RTX, en Instagram, en Facebook, nuestra página oficial, el blog de Moisés y Ana, nuestros diferentes grupos por provincias en Facebook y también en el momento que las lanzamos en Telegram y en WhatsApp como canales. Nos vemos la semana que viene. Hasta luego.
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3: Y después de haber probado las mieles del éxito, colocándose en lo más alto en la medalla de oro, ahora nos deja en el puesto número 3 Alex Riso y Dama con Déjalo. Recuerda que para poder votar, hashtag top 1.

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2: A ver qué me he puesto por aquí. Gema, que me ha puesto aquí un sticker de los Minions, poniendo ahí una bocina. Uy, madre mía. Solo se echa el tiempo a la cima. Raúl, suena el teléfono.
3: 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El otro día un gatito me llamó. Me dijo que le gustaba más.
4: Buenos días, Luis. Aquí estamos, en el campo. Míralo. El equipo de mi curro. Mi colega el pollo, mi colega el Juanma.
2: Míralo.
5: Aquí estamos trabajando los chavales por la mañana temprano con la calor.
2: ¡Ole! Si no fuera por vosotros, de verdad, no comeríamos nada. La gente ahí trabajando en el campo, muy bien. Dice otro por aquí. Buenos días, José Luis. Somos Ruth y Yago. Me gustaría escuchar la canción Latinamórame. ¿Latinamórame? La versión disco pop.
6: No sé, vamos a ver si la encuentro.

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1: A ver, vamos un poquito apurados de tiempo, que me quedan nada, un par de minutos para que esto se desconecte. He estado buscando la canción que me has dicho, la de Latina Morame. No va a dar tiempo a que salga, o sea, ya te digo yo que no va a dar tiempo, pero por lo menos que salga un cachito. John, ¿qué dice, muchacho? Buenos días, por aquí, rápido.
2: ¡José Luis! ¡Hey! Ponte ahí ese temita, Zoom C, de Nicky Jam, Farruko y Shaggy.
1: Vale.
2: ¡Despertar Zoom!
1: Recuérdamelo mañana, de verdad que sí, que no da tiempo, no da tiempo. Vámonos, vámonos, vámonos, vámonos, vámonos, vámonos, vámonos, vámonos, vámonos.
3: ¡Buenos días!
1: Por aquí llega Cristina, Cristina, Cristina, Cristina, que la dejamos siempre para el final. A ver si hoy da tiempo a poner el audio.
4: ¡Buenos días, Siruluísimo!
1: ¡Buenos días!
4: ¡Ángel el gato! ¡Buenos días a tu amigo
1: Zadara!
4: ¡Buenos días! ¡Siruluí! Hemos resuelto el misterio de las toallas en el suelo del baño.
1: Oh.
4: No sabía por qué me encontraba siempre las toallas en el suelo. Y la alfombrica que pongo para cuando salimos de la ducha.
1: De verdad, es un misterio.
5: Completamente loco. Vuélvete tarumba con nuestros éxitos.
1: El misterio de las toallas en el suelo.
4: Vale, bueno, por lo menos el gato es gracioso. Por lo menos el gatito es gracioso. Si no, ya hemos resuelto el misterio.
1: Gatito, el gatito que lo desordena todo, la estantería.
4: No puede ser. Estaba esperando, digo, a ver si la pillo. Como la pille, se va a cagar hoy.
6: Gatito.
4: Esto. Si no, el beso más grande, más bonito para ti. Yo te lo voy a hacer.
6: ¡Qué gracioso!

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0: son las 10.
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1: Muy buenos días, ¿qué tal? ¿Cómo estamos?
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1: Bueno, ¿no? De martes.
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1: Bueno, pues ya sabéis, vamos a darle caña este martes 9 de junio.
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1: Por cierto, bueno, yo sé que mi amiga Carmen no me está escuchando, pero quiero felicitarla.
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1: Mi amiga Carmen, de Murcia, pero bueno, vive en Orihuela. Y que la quiero mucho, que es su cumple. Nos conocimos gracias a nuestros peques y, oye, ya 3 años ya, vamos para 3 años. Amistad verdadera en la distancia, pero ahí estamos. Así que, Carmen, un besito para ti. Bueno, venga, que tengo ya mensajes y todavía ni hemos empezado. 619-010916, Telegram y WhatsApp. También estamos en TikTok, Silvia Abril 6. Que aquí tengo a mi amigo Díaz, que dice, Silvia, un saludo de los países. Yo digo, ¿qué países? Y dice, Paríses. ¿Estás por París? Ay, no. No vale dar envidia, no. Yo estuve hace ya años, creo que 2018.
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1: Me gustó mucho, tengo que volver.
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1: Aquí Patricia dice, te escribo a las 11 que cojo el coche. Perfecto, guapa, cuando quieras y puedas.
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1: Buenos días, Silvia, a ti y a todo ese grupito de 100% gozaderos. Os escucho todos los días, pero hablo poquito, de vez en cuando. A ver si nos puedes poner un temita de Celia Cruz para motivarnos, que estamos cogiendo tomates. Y me manda un vídeo, a ver.
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1: Mira qué tomático, mira qué tomaticos. Mira, ¿eh? Oye, tiene buena pinta, ¿eh? Besito, besito.
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1: Tania nos dice, buenos días, Silvia, Zoe. Dice, soy Zoe. Bueno, ahí pone Tania. Pone Tania, pero luego es Zoe. Vale, venga, vamos a empezar bien. Buenos días, Silvia, soy Zoe. Te escribí bien el camino del campeonato de España de clubes. ¿Y sabes qué? El Torrejón Sala está en la semifinal. A finales de mes jugamos otra contra Cataluña. Mi equipo es el mejor y vamos a por la copa. Queremos ser el mejor alevín de toda España. Un besazo. Oye, cómo me alegro, ¿eh? Venga, pues a esa semifinal a darlo todo. Y ya pues me vas contando, oye, qué bien.
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1: Venga, ya tenemos a nuestro amigo Alberto.
2: Hola, buenos días, Silvia, buenos días, gozaderos y gozaderas. Que a ver si para hoy martes me puedes poner la canción de Quevedo y Nueva Línea, El Golpito, y se la quiero dedicar a todos los oyentes, a todos los gozaderos y gozaderas, y como siempre a Cristina La Chancla, que es muy graciosa y me encanta oírla. Y que tengáis un feliz martes y nos escuchamos de nuevo mañana miércoles o cuando hagas programa.
1: Siempre, vamos a ver. Alberto, yo cuando hago programa, siempre, de lunes a viernes. A veces que parece que yo aquí no hago programa, yo estoy siempre.
0: Dale movimiento, que la
1: aunque tenga unas horas ahí acumuladas, de normal estoy, ¿eh?

Bueno, ya yo lo he comentado varias veces. Ya tengo las entradas para ver a Faith. Nos vamos a Murcia el 25 de julio. Y yo me sé casi todas, me las sé bastante, pero vamos a ver. Hay que repasarlas. No os voy a dar mucha... No voy a ser muy pesada con vosotros, pero de vez en cuando vamos a poner. Faith, esta luna.

0: Vale.
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8: Venga, seguimos.
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8: Ya tengo a mí. A mis demonios, como ellos mismos se dicen, ¿eh? A Fori y a Chris. Ahí están en el directo de TikTok. Quien quiera unirse, ahí Silvia Abril 6. Aburrido, no se vaya a aburrir. Ya os digo yo que ellos tienen para rato. Ellos dos solos no necesitan a nadie. Venga, vámonos a WhatsApp y Telegram 619-010916. A ver, aquí mi amigo Juanmi, Super Silvia, buenos días. Saludito a todos los gozaderos y para ti. Para mi cuñado Luiki, por la de Sin Pena.

0: Buenos días, quisiera dedicar Always de Bon Jovi para la Violeta de su hermana Eva, que lo piensa todos los días y que lo quiero muchísimo, muchísimo. Un beso, gracias. Bueno, a mí me encanta Bon Jovi, o sea, me encanta. Pero yo creo, piensa un poquito. Bon Jovi aquí en Gozadera. Y creo que no. Creo que no. Ya me gustaría, o sea. A ver, Víctor, ¿qué me mandas? ¿Qué me mandas? ¿Qué miedo me da cada vez que veo un audio?
1: Tengo muchas ganas de veros. ¿Qué ganas tengo de veros y estar con ustedes? Y echar día con ustedes y todo. ¿Qué ganas tengo de veros? Tengo muchísimas ganas de veros. Que tengo un montón de ganas de ver a ustedes.
0: Claro.
1: Y estar con ustedes y todo.
0: Yo también, claro. Pobrecito, ¿eh? Tiene ganas.

0: Buenos días, saludos a los cuñados, a Mudanza Carreño, un beso grande, venga, un besito. Venga, dice Fori que le ponga un temazo a la demonio. Bueno, pues sí, ahora pongo temazo. ¿Cuál pongo? De 10 a 12. Bueno, nuestra amiga Merche de Barcelona nos pedía la cafetera. Pues la voy a poner, pero la remix, el remix. Vámonos.
1: Yo tengo un tiri.

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1: 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Bueno, pues ya a las 10:30, ha pasado un minutito, vamos a seguir aquí en Gozadera, Silvia Abril con vosotros. Estáis en Actívate de 10 a 12, de lunes a viernes, de lunes a viernes. Venga, vamos con más saludos.
2: Vamos a poner martes, Silvia.
1: Vamos.
2: Buenos días, les quiero mandar un saludito desde Rodita a mi amigo el Chifli, el Visto, que está sordando. Y lleva 10 tubos en toda la mañana.
1: Vaya.
2: Vamos a animarlo, venga.
1: Vamos.
2: Vamos.
1: Y
2: nadie se quiere. Y otro saludito también para mi amigo el Pepe. ¡Pepino! ¡Pepi! ¡Ah! Vamos.
1: Venga, vamos, aquí Manuel, que además es paisano de aquí. De buenos días, Silvia, mi locutora preferida. Feliz mañana. Venga, feliz día.
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1: Por aquí nuestra amiga Eva, que nos pedía antes Bon Jovi, dice, jaja, perdón Silvia, quiero dedicar a la de La Gozadera, gente de Zona y Mar Anthony, para David el Coleta, de su hermana Eva, que me dice para que menee el cuerpo y se olvide de todo. Muchas gracias, un beso. Hombre, es así. Esa canción es la canción por la que nos llamaba Gozadera, tal cual. Así que la ponemos ahora en un poquito. Paqui nos dice, buenos días, soy Paqui de Arcos. Quisiera mandar un saludo a mi hija Lidia, que está a punto de dar a luz mi segundo nieto, mi hijo Dani y mi marido Rivera, que es fiel oyente de Gozadera. Y si pudieras poner algo de Maca, un saludo a todos los gozaderos y para ti, Silvia. Pues claro que sí, un besito para todos, para tu hija sobre todo, que salga todo genial. Y otro bebé más. Nuestra amiga Patricia dice, buenos días Silvia, todo gozadero y gozadera, siempre os escucho cuando voy de camino al trabajo, pero hoy te escribo por primera vez. Dice, te voy a escuchar antes de ir, me gustaría que escuchásemos la canción de Sátiro de Plan B. Un saludo a mi gente de Andújar, Jaén, que tengáis un feliz día a todos y besos desde Benalmádena. Entonces eres de Andújar, pero vives en Benalmádena.
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1: No por nada.
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1: Pero... ¡Vuelo! Yo creo que estás mejor en Benalmádena, ¿eh? Por lo menos tienes playita.
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1: Un besito guapa. También estaba por TikTok, Patricia, ¿eh?
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1: A ver, por aquí dice Oscar, Quique ya no nos quiere, ya no hace radio ni nada. Está a tutiplén.
3: Cocina.
1: Pues es que eso es lo que pasa ahora. Ahora en veranito ya empieza a haber muchas fiestas, festivales y de todo, todo el día en la calle. Pues claro, aquí que como ya sabéis, su trabajo realmente es ese, es de DJ. Hacerlo llamada de todos los sitios, ¿eh? No puede estar en todos lados, el pobre. Se le echa de menos, pero bueno, ya volverá, no os preocupéis. Irse no se va. Quique está aquí antes de que existiera Gozadera, o sea, imaginaos. Aquí Víctor me mandaba el audio de antes, dice, tengo ganas de verte, Silvia, tengo ganas de veros. Sí, no me he enterado, tengo ganas de vernos todos.
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1: Nuestro amigo Valero nos saluda también, ¿eh? Vale Radio. Que lo tengo también por TikTok. Dice, sin atrasar a ningún agricultor o agricultora, pero tengo los mejores jefes, ya tienen 10 meses los tomates y aquí están. No, sí, desde luego tiene muy buena pinta. Buenos días, Silvia, desde Cartagena y siendo el día de la región de Murcia, quiero que pongáis la de Dai Dai para el Mundial. Vamos a ganar, un saludo ya para el martes. Oye, sí, a mí me gusta el fútbol. Y tengo muchas ganas del Mundial. A ver qué hace España, qué tal.

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2: Venga, vámonos.
1: A dos horitas pa'
2: seguimos con más saluditos, tanto en TikTok, ya sabéis, Silvia Abril 6.
1: Todo el mundo.
2: Telegram y WhatsApp 619-010916. A ver qué tengo yo aquí. Chema nos dice, Silvia, si puedes poner Maca, el tiempo vuela. También tenemos a Patricia que dice, salúdame por la radio, que me llamo Patricia, mi padre David, que estamos pintando. Y te escuchamos todos los días, somos de Difontes, aquí de Granada, ¿eh? Difontes, un besito. También Noelia, buen día de trabajo a mi marido, que vamos a estar de vacaciones. Bien, bien. Y Fran, hola Silvia, un saludo a Iván de Mudanzas Carreño, que deje de pasearse y trabaje. No, hombre, nuestro amigo Iván es muy apañado. Dice Víctor que ¿dónde está su hermano hoy? No sé, no sé. Siempre apareces tú antes que él. Él suele venir luego más tarde.
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2: Buenos días, Silvia, aquí Yago de Figueres. Quiero dedicarle desde esa noche de Maluma y Thalía a mi pareja Ruth. Gracias. Oye, qué tema, ¿eh? Tiene ya también unos añitos. Anda, nos dice bonita mía la de Mami, mueve Mami. Vale, vale.
1: Sonriendo.
2: Dice Juanmi, lo que hace el sin pena en el campo, gracias, te queremos. Mira, a ver. Míralo, míralo. Ay, ay, ay, ay, ay, ay. Cuidado, madre mía, qué máquina.
1: España y Puerto Rico unidos otra vez.
2: Qué máquina la máquina, claro. Uy, Cris.
3: Buenos días, mi diosa bella, bonita y preciosa. Aquí voy para camino del veterinario para parar gato de mi madre. Bueno, el gato. El tigre de mi madre, porque ahora verás tú hasta que yo llegué con el transportín y al veterinario, que pesa como una mole.
2: Sí, sí, lo he visto.
3: Son casi 15 kilos de gato, vamos, horrible lo que pesa el bicho. Así que nada, ya he hecho la gimnasia esta mañana, ahora voy a hacer brazos con el gato. Nada, reina, que un besito gigante para ti y otro para tu amigo Zader, divino y precioso. Vamos a poner Marta, que me gusta menos que el luna, y el luna más que Marta, qué asco de vida.
2: El gato yo lo he visto, me han mandado fotos. El gato es un tigre literal, ¿eh? Venga, ánimo, vamos. Hombre, mi Teo, Teo. Uy, sí, vienes a tu hora.
4: Vamos, vamos, gozadero. Vamos, mi Silvia de mi alma. Un saludito a todos los gozaderos, a todos los oyentes, a toda Sevilla. Voy en dirección Córdoba, Silvia, así que me vas a acompañar todo el camino.
2: No vaya.
4: Ponme musiquita, tú sabes. Mi bichota que me gusta mucho, dedícamela. Un vale. Besazo a todo el mundo. Vamos, mi gozadero. Un besazo, mi Silvia, mi alma.
2: Qué alegría me da escucharte siempre, Teo. Un besito enorme. Buen viaje, ¿eh? Cuidadito la carretera. Y ahora ponemos a la bichota.
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2: El mundo de Leán, nuestro amigo Leán DJ, dice good morning, good morning. También nos dice...
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2: Aquí Sartén Salero que hace recetas de cocina.
1: Mami,
2: bueno, mira, nos pasaremos por el perfil, a ver si nos da idea. Chris, que mira, nos viene muy bien para muchos días, ¿eh?
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2: Venga, que nos pedían la canción de... La gozadera, gente de Zona y Mar Anthony. Oye, es nuestra canción. Llamaba gozadera por esta canción, ¿eh?

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0: canción, como yo he dicho, tiene unos cuantos añitos, 10 años para ser exactos. Desde esa noche, Thalía y Maluma, y además tiene 1.184 millones de visitas. ¡Qué barbaridad! Bueno, estamos en TikTok, nuestro amigo Jabilístico ya está por aquí y dice, supongo que has escuchado la nueva de mi Rafa, ¿no? Hombre, no la voy a escuchar, la he escuchado y la he puesto estos días. Esa bachatita, ahora la ponemos, ahora la tengo por aquí, ya será después de Publi porque no da tiempo. Pero sí, la de tenías razón. Ahora nos vamos a quedar con Karol G, Faith, Verano Rosa. Ay, mira que me gusta Karol G, pero en el divorcio este de Karol G y Faith me quedo con Faith, me quedo con papá. No significa que no me guste Karol G, pero Faith
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0: Venga, escuchamos este Verano Rosa, nos vamos a Publi a las 11, estoy de vuelta. Podéis ir mandando saluditos al 619-010916, Telegram y WhatsApp. Y también en TikTok estamos Silvia Abril 6.

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0: Son las 11.
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0: Tenía razón, RUFV. Oye, no, me encanta esa bachatita.
1: 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Son mentiras.
0: ¿Qué dices?
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0: No. Ay, calmeriense, ¿eh?
1: 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Adiós.
0: Bueno, estamos aquí en TikTok. Estoy aquí con mi amigo habilístico intentando ver cómo se pronuncia un nombre de un artista, de una canción que quiere que ponga, pero yo no sé cómo se dice. Le he dicho que me mande un audio y la presente él, pero como no quiere, pues no se va a poner la canción. Saecio, ¿qué dices, Saecio? Venga, vamos, ya sabes, si la quieres, yo la tengo aquí ya. La tengo.
2: La reina del perreo.
0: Si quieres que la ponga, pues audio. Igual que tú haces que yo diga esas palabras que me lío luego. Sí, en serio. Venga, te he puesto a Rafa. Ahora si quieres otra, cúrratelo. ¿Te gustan los retos? A mí también. La camiseta. Venga, Burgos dice: viva Almería, Saecio. Claro que sí, claro que sí. También vamos a saludar a nuestro amigo Jugala, que estaba por aquí en TikTok y hacía mucho tiempo que no sabía de él, ¿eh?
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0: Isma también decía: buenos días, buenos días. ¿Qué tal? Y viva Jaén, claro, Jugala, por supuesto. Jaén, Granada, todo, todo. Málaga.
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0: Sevilla, todo, todo sitio, ¿eh? Todo. No voy a empezar a decir que si no tengo que decir toda España entera. Y no acabo. Aquí Enrique dice un saludo a Joaquín de los hermanos Saragatos, que se ha echado novio. Enhorabuena, pareja. Bueno, enhorabuena, claro que sí. A disfrutarlo.

0: alegría.
1: Buenos días, Silvia.
0: Vamos por el martes con alegría, ¿eh? Vamos a mandarle un saludito a Juan de Gomar, que está de vacaciones, tío. Y un saludito a Arguti, que después me ve en la playa y dice que solo saludo a mi mujer y a mis compañeros del butano.
2: Anda.
0: Y la musiquita la que tú quieras, hija, pon lo que tú veas. Un temazo de los buenos, buenos tuyos.
2: Venga.
0: Feliz martes.
2: ¡Feliz martes! Buen día, Silvia. Saludos. Ponte locura automática. Muchas gracias. Venga, un saludo. Dice Javi, dice, el otro día hice un viaje express a Mérida y en Badajoz y Mérida no había manera de sintonizar Gozadera. Pues claro, no tenemos allí frecuencia. No hay. No existe. ¿Para qué está la aplicación maravillosa? Te lo digo a ti y a todos. En un futuro no muy lejano, la FM se va a perder. Se está perdiendo mucho. Y ya cada vez más es todo online. Así que... Y adelantando vosotros, que próximamente, no muy lejano, la radio como tal se va a ir perdiendo. No la radio, nosotros no nos perdemos. Simplemente la forma de escucharnos. A ver, Teo, de nuevo.
3: Silvia, te he escuchado decir que te gustan los retos.
2: Para, no.
3: Te voy a dar uno, ¿vale?
2: ¿Para qué?
3: Que no me sé la canción, pero bueno, es de Anabella Reggae y es la de... Yo tengo un ángel que me protege de todos los envidiosos. ¡Vamos, gozadero! Venga, Silvia, búscamela y me la pone. ¡Vamos, vamos, vamos! ¡Que es martes!
2: Hombre, por supuesto, esa es de Teo Calderón. Yo tengo un ángel. Esa es fácil, Teo. Me la ha puesto que fácil, gracias. Que no tengo ganas de pensar mucho, ¿eh? Que estamos a martes. Dice por aquí, Sevilla la mejor, la envidia de Andalucía. Hombre, tampoco. Envidia tampoco. Sevilla es preciosa. Sevilla es preciosa, pero... Todas, todas son bonitas. Yo qué te iba a decir de Granada. A ver, a ver. Por favor. Todos son bonitos. Y obviamente cada uno vamos a tirar a nuestra tierra. Es que eso es así. Si no, sería raro. Si a alguien no le gusta su tierra... Muma, muma. Javi, no. Sevilla es preciosa, ¿eh? Poco he ido para lo que es. La verdad, he ido pocas veces. Tengo que ir más. No, hombre, Sevilla, lo malo que tiene, obviamente, es el calor horrible, pero, hombre, en Granada también. ¿Qué te voy a contar? Yo en Granada te quedas también pegado a la carretera. Dice Teo que la canción esa que me ha dicho es que la quiere la de cantada de Anabella Reggae. Pues eso ya no te lo puedo asegurar. Eso ya sí es más complicado. Voy a intentar encontrarla porque aquí normalmente solo tenemos las originales. Las canciones de verdad de su artista. Así que lo intento, ¿vale, Teo? Un besito.

0: Oye, esto es un temazo también, ¿eh? Skrillex con Fade.
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0: Bueno, esta canción trae guasa, ¿eh? Llevamos un rato ahí, Javi y yo, luchando para que la presente él. No quiere, que quiere que la diga yo. Yo no sé cómo se pronuncia.
1: Tony Hayes, lo entendí.
0: Oye, mira qué bien. A ver otra vez.
1: Tony Hayes, lo entendí.
0: Tony Hayes. Oye, la risa del final, ¿eh? Oye, siempre eres malo tú, no voy a ser yo menos, ¿no? Lo has hecho genial. Si me hace falta locutor para que me sustituya este verano, te llamo. Buenas tardes, por aquí Juana dice gracias. Dice TikTok Silvia Abril, guapa. Un besito, guapa. Buenos días, Silvia. Aquí Benito Mojino, Manolo Chicharra. Hoy en Marbella con los JFC, recuerdos para los gasaleros. Vamos que es martes. Y ahí me manda una fotito que está haciendo unas escaleras. Ahí trabajando muy bien.

Bueno, venga, que la mañana se está yendo sin darnos cuenta. En TikTok estamos Silvia Abril 6. También en WhatsApp, Telegram 619010916.

0: estás en el carro.
1: Bueno, por aquí nuestro amigo que nos pedía antes alguna de... De Celia Cruz. Venga, sí, sí, te la pongo ahora. Por cierto, a veces pasa. Aquí se suda. De repente hay mucha gente en TikTok, pero no hablan. Venga a hablar, pedid canción, saludar a quien queráis. Estamos en directo en Gozadera para todo el mundo. No solo estamos en TikTok, ¿eh? Estamos en toda España, en todo el mundo, porque gracias a nuestra aplicación, nuestra página web, nos escuchan de más países, ¿eh? Así que venga, animaos. Aquí no comemos a nadie. Mira, aquí ya nos está diciendo hola. José Lico dice Lumba de Daddy Yankee. Oye, mira, ve, me gusta. También Antonio dice hoy tiene abandonado, no mal. Ponte alguna épica, gracias. También es cierto.

Aquí Víctor dice 10 rodillos que decían que llevo. Y me manda la foto, madre mía. No, no, desde luego ahí no hay 10. Doy fe, doy fe.

de esta semana, bueno, esta semana y seguramente la que llegue. My Sack Nicky Jam con Amor. Después nos vamos a Publi, 3 minutos. Estamos de vuelta. Dice, encuesta a los oyentes entre qué es mejor, si el reggaetón antiguo o el actual. Te lo digo yo ya. Te digo yo que gana el antiguo

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2: Bueno, ya sí estamos aquí de vuelta, ya vamos a por la última media horita del programa de hoy. Así que venga, ya sí podéis empezar a mandar saluditos, toda la gente que está por TikTok, que eso, que hay mucha gente, mucha, de normal no hay tanta.
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2: Pero venga, vamos a hablar, vamos, vamos, dame trabajo, a ver, venga, vamos. A ver, Cintia dice, ¿puedes saludar a mi novio Manolito y a su compañero Álvaro que están trabajando y te escuchan? Por supuesto. Bueno, nuestro jabilístico dice, bueno, guapísticas, voy a sentirme realizado. Mañana más. Venga, vamos. A trabajar, ¿no? Aquí Tato dice una verdad, ¿eh? Dice, ¿cómo se echan falta las sesiones del Biza, eh? Daba un juego brutal. Totalmente de acuerdo. Ahora que llega ya el verano, ¿cómo molaría, eh? ¿Qué estás haciendo, Biza? Vamos, hombre. Aquí antes hablábamos que decían que si hacíamos una encuesta a ver qué preferían los gozaderos, si la música antigua, los clásicos o la de ahora. Y yo he dicho que no hace falta hacerlo. Gana el clásico. Y efectivamente aquí Merche me pone antiguo, por favor. Obvio. Dulcinea dice, hola, mando un saludo a mi compañera Isa, que ya queda menos para su cumpleaños. Y la canción de Maluma, de Buena, un besito para ti. Venga, un besito. Buenos días, me llamo Laya, tengo 8 años. ¿Puedes canción de Saya Boys? Venga, vamos, un besito. Bueno, Silvia, podías poner una en un millón, o sea, digamos a los carniceros y carniceras de carnicería El Risa de Lorca. Pues venga, un saludito. Y, oye, que tengo aquí hoy una visita inesperada, así que voy a ir a abrirle la puerta y ahora vuelvo.

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3: Y bueno, cosas del directo, pero a mí, para mí estas cosas son las mejores. De repente hemos improvisado aquí una súper entrevista, que además yo tenía ya muchas ganas. Y no es casualidad, bueno, sí es casualidad, pero oye, parece que se han alineado los planetas, porque Belén Jurado esta semana es número uno en el Top 30 junto a Henry Méndez con esa de temazo Solita. Y mira, mira por dónde Belén llegó ayer a Granada y hoy está aquí en los estudios. Belén, ¿qué tal?
4: ¿Qué tal? ¿Cómo estamos? Pues mira, casualidad, pero encantada de poder estar aquí por fin.
3: Yo creo que si lo planeamos, no sale tan bien.
4: No sale igual, segurísimo, vaya.
3: Bueno, cuéntame, ¿qué estás haciendo aquí en Granada?
4: Pues nada, estamos preparando próximos temas, estamos rodando videoclips, estamos aquí haciendo, organizando temas. Sí, aquí no paramos.
3: No para, yo veo que no para, sacas una canción, otra y otra, y ¿cómo
4: no
3: vas?
4: No da tiempo, sí, la verdad es que sí, estamos intentando pues eso, no parar, hacer música y seguir abriendo puertas y buscando un huequecito en el mundo.
3: Y bueno, sabemos también que te dedicas a bueno, el mundo de la música, a todo lo que te rodea, pero también eres DJ. ¿Tienes tiempo para dedicarte a eso o no?
4: Ahora sí, mismo. Bueno, al final lo que he hecho es hacer un show, sí, en el que hago la sesión DJ, pero también canto.
3: Entonces, las dos cosas,
4: al final,
3: ¿no?
4: Lo he fusionado y se puede complementar perfectamente, así que maravilloso.
3: Oye, es que mejor que tú, ¿no?
4: Total, para... total, no.
3: Entonces, ¿tienes ya planeado este verano, tienes cositas ya para hacer?
4: Sí, ya hemos empezado el tour de verano, ya estamos este fin de semana. Hemos estado ya por España moviéndonos para arriba y para abajo y ya empieza la temporada fuerte, así que súper contenta, la verdad.
3: Pero, ¿tú notas que está este año la cosa como un poquito más lenta en ese sentido de sí, que salgan sí, cosas? Porque a nosotros nos está pasando.
4: Sí, sí, sí, es verdad que hablando con otros artistas es como que este año normalmente se organiza todo con muchos meses de antelación, sí, sí, sí, todos los eventos, y ahora es como que vamos todo al día, van saliendo las cosas como súper tarde y está la sí, cosa un poco más parada.
3: A nosotros nos pasa porque nosotros hacemos muchos festivales y demás y todos los años tenemos muchísimas fechas, pero es cierto que algunos años en enero ya tenemos fechas de julio, okay, agosto, y este año tenemos, pero es como que están ahí que no terminan,
4: sí,
3: de...
4: Sí,
3: no
4: ha costado sé, como arrancar, sí, sí, la verdad. Que antes.
3: Yo, bueno, ya está, no, si nos llamamos un día antes, si podemos, pues allá que vamos.
4: Total, ¿qué le vamos a hacer? Hay años que se organizan más antes, pero mira, al final, mientras vayan saliendo cosillas, es lo importante.
3: Y bueno, cuéntame este temita de junto a Henry Méndez, este Solita, ¿cómo fue a colaborar con él?
4: Pues ha sido una pasada, la verdad. O sea, yo admiro a Henry desde hace un montón de años y le pasé el tema. La verdad que cuando lo estaba componiendo pensé en él, uh-huh, se lo pasé, enseguida me dijo que sí. Para mí ha sido toda una experiencia y algo muy bonito porque yo me he criado escuchando sus temas.
3: Sí, igual que yo, ya ves.
4: Total, o sea, hemos bailado hasta abajo todos sus temas.
3: Es que ha sido ha sido ya es un grande de aquí
4: total,
3: de España.
4: Total, total. Y todavía hay veces que digo, ostras, que tengo un tema con Henry.
3: O sea, que es que Henry, es que
4: muy
3: no...
4: Guay, es muy guay.
3: Yo tengo contacto directo con él, la verdad que también hemos trabajado así juntos en cositas. Sí, es, aparte de un artistazo, una persona de 10, ¿eh?
4: Sí, total, como persona, ya no solamente como artista, que es muy profesional y ha sido súper fácil, sí, trabajar con él, que tú sabes el mundo, sí, de los artistas, que hay veces que es más complicado, los tiempos, sí, el que cumpla, él ha sido una maravilla, la verdad, como artista y como persona, un descubrimiento.
3: Bueno, pues sí, a seguir sí, sumando éxito. Y bueno, ya sé que esto es no parar, imagino que pronto sacarás temita nuevo, ¿no? Se viene.
4: 19, ya lo tenemos programado.
3: ¿Ya está aquí?
4: O sea, sí, hace un par de semanillas, tres, estábamos sacando más bonita y ahora tenemos otro que es una colaboración que todavía no he anunciado, pero la uh-huh, verdad que también para tema de verano estamos haciendo, bueno, tú sabes, yo al final intento todo el año que sea un verano que no se acaba nunca, porque al final
3: es cierto,
4: intento que la música sea animada, que tenga buena vibra, que tenga buena energía y no solamente en verano, ¿no? Pero bueno.
3: Eso es, que aunque tenga esa esencia de verano, en invierno también gusta salir de
4: total,
3: fiesta y encontrarte temitas así
4: total,
3: marchosos.
4: Sí, la verdad es que sí.
3: Y entonces la colaboración aún no se sabe, no
4: todavía
3: se puede decir, ¿no?
4: No se ha anunciado ya.
3: ¿Se va a decir antes de 19?
4: Sí, sí, sí, sí, esta semanilla, final de semana, cositas
3: vale,
4: así, ya iremos.
3: Entonces nos vamos a esperar mucho.
4: Sí, sí, la verdad es que sí.
3: Estaremos pendientes de tus redes, ¿no? Si te parece, dinos dónde podemos seguir. Bueno, yo te sigo, obviamente. ¿Dónde te pueden seguir los gozaderos?
4: Belén Jurado en Instagram, en TikTok, en YouTube, ahí estamos con los videoclips a tope, Spotify, bueno, todas las plataformas.
3: Te ponen y sale la primera,
4: total,
3: no hay pérdida.
4: Estamos.
3: Yo creo que no voy a tener ningún problema. Además, muchísimos de aquí ya te escuchan, te conocen, pero bueno, siempre hay gente que te descubre y eso, pues bienvenido sea.
4: Genial.
3: Y bueno, el tema de que estábamos hablando de colaboraciones, normalmente cuando tienes colaboración con alguien, ¿lo conoces de antes o hay veces que no lo conoces de nada y te cuesta o va bien la cosa?
4: Ha pasado, pues bueno, un poco de todo, ¿no? Pero es verdad que a lo mejor sigue mucha gente en redes sociales, habla por mensajes y tal, pero a lo mejor nunca has coincidido, ¿no? Y sí que me ha pasado a lo mejor de eso, de conocer a la persona el día del rodaje del videoclip, ¿no? Pero la verdad que la experiencia hasta ahora, he tenido muchísima suerte, me he topado con gente maravillosa, que ha sido muy fácil trabajar con ellos, así que qué guay.
3: Sí, porque yo es que siempre lo digo, yo creo que también es muy importante tener conexión con la otra persona, porque aunque no la conozcas, una vez que estáis en el estudio, bueno, hoy día no hace falta estar junto en el estudio, ¿no?
4: Sí, hoy en día.
3: Pero al menos el videoclip, aunque sea, aunque tampoco haga falta, pero yo creo que es importante verse un poco en persona y tener ese feeling, ¿no?
4: Y que al final, si no, es muy frío, ¿no? Por mucha cosa que, o sea, te puede llevar bien con una persona, hablar bien y tener buena relación, pero al final grabar un videoclip, que haya esa química, esa conexión, y te acabas de conocer, pues puede ser complicado. Pero ya te digo, al final he tenido suerte porque me he topado con gente que es muy cercana, que es guay, entonces mola.
3: Si te ofrecen colaborar con alguien, ¿tú qué sueles mirar de esa persona?
4: Sobre todo hablar con ella y que me transmita buena energía. O sea, yo es verdad que no soy persona de mirar números, de que esté súper pegado, de que yo... Porque tú sabes, al final hay mucha gente que, como todo, ¿no? En este mundo, pues a lo mejor si estás pegado en este momento sí me interesa, ahora no me interesa, ¿no?
3: No, eso...
4: Pero al final yo busco la buena energía, la buena vibra, que se pueda trabajar fácil con esa persona y que me aporte a mí también algo como energía, como persona, ¿no?
3: Sí, eso es lo importante. Yo creo que los números al final es lo que tú dices. Puedes pegar en una canción, en la siguiente no, o sea, eso no...
4: Y más hoy en día que nunca se sabe, o sea, tú puedes sacar un tema con la persona más pegada del mundo y que no funcione, o sacar un tema tú solo, en solitario, y que por redes sociales un TikTok que se te viralice y se te pegue.
3: Y más TikTok, que yo de verdad nunca voy a entender TikTok. A lo mejor te curras muchísimo un vídeo con toda tu ilusión, lo subes y tiene poca visita, y luego a lo mejor subes uno en tu casa, tú tiras en el sofá y dices, pero ¿esto por qué es?
4: Total, yo tengo un cabreo muchas veces con eso, porque es lo que dice, cuando más te lo curras, más edición, horas ahí pensando la idea, se queda en nada, y ahora hay el más tonto que te llega.
3: Así es TikTok. O te pega una canción de hace 5 años y dice, pero bueno, aquí viene esto, eso le ha dado a alguien por ponerla, y los demás que vamos todos como borregos detrás. Bueno, pero mientras se pegue, da igual, ¿no?
4: Nunca se sabe. Hay que estar presente.
3: Bueno, y de todas las colaboraciones que tiene, ¿hay alguna que tengas en mente que te gustaría?
4: Juan Magán, uff. Sí. Que ya te digo, yo al final que estoy ahí metida haciendo electro latino a tope, estoy haciendo algunas cosas, bueno, he hecho con Henry, tengo por salir también un tema con José de Rico.
3: ¡Anda!
4: Entonces, claro, estoy como muy metida en el mundo.
3: Entonces,
4: y
3: Juan
4: Magán es como el rey de los reyes.
3: Yo,
4: ¿no?,
3: creo que sí, eso se va a dar pronto, yo lo sé que sí.
4: Ojalá.
3: Sí,
4: mira,
3: sí, además Juan Magán yo creo que es así también muy cercano y... Yo creo que sí.
4: Bueno, ojalá.
3: Lo has pensado, pero todavía no lo has dicho de hacerlo, ¿no?
4: No, todavía no. A ver, lo mismo en algún momento. Yo creo que sí. De poder hablar con él y pasarle alguna idea, a ver si surge, pero ya te digo, es como mi referente, ¿no? En el mundo. También me he criado escuchando sus temas y al final es inspiración, ¿no? En el género, evidentemente.
3: Te imagínate bueno, somos jóvenes, pero cuando éramos más jóvenes y salíamos mucho de fiesta, ¿cuántas veces no hemos bailado Juan Magán?
4: Fíjate, o sea, pero es que yo a día de hoy, o sea, fíjate que yo cuando voy a los festivales a pinchar o hago covers y tal, yo canto mucho electro latino y hago covers de Mambito y tal, y meto muchas canciones de Juan y son de las que más se cantan y bailan a día de hoy. O sea, es que son atemporales. Hoy en día no pasa eso con la música. O sea, se pega un tema, pero al año siguiente es como que ya nadie se acuerda.
3: No, eso pasa con todo. Aquí siempre lo hablamos, yo en mi programa la gente me pide canciones, pero sobre todo lo que me piden son clásicos de los de antes.
4: Total.
3: Y yo no, yo sé, es que hoy día la música, verdad que a mí me encanta la música de hoy día, pero es que dura nada.
4: Total.
3: También porque tenemos un ritmo de sacar música, pero claro, al final tú como artista tienes que unirte a esa, si no te quedas como un poco atrás, ¿no?
4: Total, es que al final también se nota mucho cuando haces un parón y estás unos meses sin sacar música, al final se nota, tienes que estar como muy activo, pero es verdad que es un ritmo que muchas veces desgasta, porque claro, yo
3: no
4: saco
3: puedes.
4: Un tema, pero yo estoy ya haciendo mezcla máster del siguiente, el videoclip tal, y es como no disfruto el lanzamiento.
3: No disfrutas.
4: Porque
3: es una pena. A mí eso me da pena porque al final sacar una canción con toda tu ilusión y ya tienes que estar pensando en la siguiente.
4: Total.
3: Para sacarla cuanto antes, no da tiempo a aprendérsela, como yo digo, a disfrutarla.
4: Total. No, y la inversión de tiempo, de esfuerzo, de dinero que hay detrás de un tema, que no es hago un tema, lo saco y ya está, ¿no? Es como...
3: A mí me gustaría que esto se calmara un poco, no sé si va a pasar. En algún momento tiene que, que estallar por algún lado, ¿no?
4: No es muy sostenible, no, o sea...
3: Como... Y aparte, para artistas a lo mejor más y más emergentes, eso no se lo pueden permitir, no. Por muchas facilidades que hay hoy día, ¿verdad que hoy día para hacer música... Es más fácil, entre comillas, tú me entiendes, que obviamente tiene su complejidad, pero hoy día en un estudio bien hecho en tu casa, si sabes un poquito de producción, te puedes hacer tu tema, cualquiera. Que no es como antes, que tenías que ir a un súper... Pero tiene su parte mala y buena, esa no iba... Igual que las redes, siempre lo decimos, tiene su parte buena, al final te das a conocer muchísimo, un escaparate grandísimo, pero tiene su parte mala de la gente que le gusta hacer daño, ¿no?
4: Total.
3: Pero bueno, hay que estar en todo, ¿no?
4: Sí, no, hombre, al final para eso tienes que tener la mente siempre como muy los pies en el suelo, la mente fuerte y no hacer caso a ese tipo de cosas, porque al final es verdad que estás muy expuesto, pero también es una visibilidad muy grande para poder promocionar, porque hoy en día el que no tenga las redes, ya no solamente música, sino cualquier negocio,
3: como
4: no tengan las redes al día y esté activo, no existe.
3: Es como no existe, total, literal. Y tú, bueno, yo creo, tengo la sensación de que a ti cosas malas no te dirán, pero ¿alguna vez te han dicho algo que te haya quedado a ti en la cabeza?
4: Sí, a ver, es verdad que yo tengo muchísima suerte, porque yo el 99,9% de mi gente no recibo apenas cosas malas, pero bueno, al final
3: siempre hay
4: gente que opina, o de físico, de voz, o de esto, cualquier cosa, pero bueno, al principio cuando empecé en redes sociales sí que era como, vale, tengo 1000 comentarios buenos y uno malo, y me quedaba dando vueltas
3: al malo
4: y ya aprendes, ¿no? De decir,
3: sí.
4: Bueno, es gente que está detrás de un nick, que no tiene ni foto, ni su nombre.
3: Sí, que son falsos los perfiles.
4: Y al final aprendes a no hacer caso, y al final dices también, si tengo haters es porque estoy haciendo cosas buenas.
3: Sí, dicen que si tienes haters que va bien, si no tienes ninguno, pero es lo que tú dices, siempre, aunque tengas 1000 buenos, el malo se queda. Eso yo creo que todos nos pasa, no sé por qué.
4: Las personas somos un poco así, tenemos que aprender a disociar eso y a valorar lo positivo, que es mucho más, ¿no? Pero al final le damos vueltas a esas cosas.
3: Sí, mira que lo decimos, mira que pensamos, mira que este es un perfil falso, ni siquiera... Seguramente esa persona te ve luego a ti y muchas veces son fans reprimidos que le da coraje a lo mejor que no le hayas contestado, cualquier historia, como estamos de la cabeza también. Pero bueno, ya está. Pues nada, Belén, que estoy aquí, me gustó contigo charlando, y mira, se nos va a ir con la tontería ya Laurita.
4: No, un placer, qué guay, de verdad, es un placer. Gracias por la invitación, ha sido muy guay poder coincidir y venir a visitaros ya en persona, que ya habíamos hablado por videoconferencia, pero al final no
3: persona
4: es
3: persona.
4: Mola más.
3: ¿Y ya os vais de Granada o vais a seguir aquí?
4: Esta tarde rodamos otro videoclip con otra colaboración de un chico de aquí de Granada, que todavía tampoco podemos anunciar.
3: ¿Y dónde vais a estar tampoco, no? Bueno, me lo dices si quieres. qué bien. Oye, pues nada, que encantada. ¿Te va a dar tiempo a ver algo de Granada? O...
4: Creo que esta vez no.
3: No, bueno.
4: Pero bueno.
3: Tú ya la has visto, ¿no?
4: Sí, has estado aquí mucho.
3: Bueno, tú vives cerquita. Bueno, en Málaga, ya no vives en Málaga.
4: Ahora
3: ¿no?
4: estoy en Madrid.
3: En Madrid. Pero bueno, echas de menos esto, ¿no?
4: Imagino. Sí, la verdad es que sí. Es que Málaga como...
3: No, por nada. Es que yo soy la enamorada. Mi Granada es mi Granada. Pero yo creo que en otra vida viví en Málaga. Porque tengo conexión muy bonita en Málaga.
4: Sí, no, pero es que todo el mundo lo dice. Sí. Es como...
3: Es que hay algo en el mar, en el... Yo
4: energía,
3: voy a Málaga
4: no
3: y...
4: Sé.
3: Y me da una sensación, te lo juro, no exagero, es como una tranquilidad, una paz en el corazón. Sí. Me gusta Málaga. Es mi segunda, yo digo que es mi segunda ciudad. Pero bueno, siempre que puedes vienes, pasa que estás liada siempre.
4: Sí, vengo poco, la verdad. O sea, creo que pasé el otro día por Málaga para...
3: ¡Adiós!
4: Sí, por pasar un momentito y echar una noche, pero vaya, desde antes de Navidad creo que no pasaba.
3: Qué pena.
4: O sea que...
3: Bueno, ahora en verano tampoco tendrá mucho tiempo con todo.
4: Tampoco, pero bueno.
3: Bueno, cuando pueda.
4: Siempre que puedo,
3: lo importante es que estás disfrutando de lo que más te gusta.
4: Y que hoy en día
3: aprovecho.
4: Vivir de la música y de lo que uno ama es
3: muy complicado,
4: ¿sabes? O sea, que es súper afortunada.
3: Pues nada, que ya sabéis, Belén Jurado, vamos a poner la canción de Solita, de ese top 1 del top 30 de Gozadera, y encantada de tenerte aquí, nos vemos pronto.
4: A vosotros, muchas gracias.

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0: Bueno, bueno, no es por nada. He recordado que ayer se me olvidó despedirme.
1: Pues nada, ahora todo el mundo me llama, todo el mundo me quiere, todo el mundo... ¿cómo estás? ¿Qué es esto? ¿Qué es lo otro? Y le digo, ¿tú qué quieres? ¿Tú qué quieres ahora? Un bañito, ¿no? Un bañito, una piscinita.
0: Eso, la playa.
1: Me compré una piscinita y ahora todo el mundo me llama. ¿Y yo qué? ¿Necesita algo esto? Qué disparate, hombre.
0: Bueno, pues nada. Ya sí me despido. Hasta mañana. Mañana miércoles. Que vaya bien, ¿eh? Hasta mañana. Chao.

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2: Son las 12.
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Brian, Noel Doble A y Chencho Corleone junto a Yaiko y Ryan Castro, pedazo de colaboración con este Corazón Roto sonando aquí en Gozadera en esta mañana de martes. Ni te cases ni te embarques, como dicen. Los saludos de Fran Higuero, todo un placer acompañarte aquí en la radio hasta las 2 de la tarde con todos los temazos y también temazos muy fresquitos que vienen muy bien para este casi verano ya. Por ejemplo, continuamos con la última colaboración de Lola Índigo y Lucho RK. Vaya pelotazo que ya suena por aquí por la radio.

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0: Romanian Dance, ese dance desde Rumanía que conquistó nuestras listas allá por los años 2010-2011. Hay que ver qué recuerdos.
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Oye, bienvenido, bienvenida si te acabas de incorporar a la radio. Los saludos de Fran Higuero, ¿qué tal? ¿Cómo va este martes? Muchas veces dicen que los martes son más duros que los lunes, y yo soy de los que piensan eso. Pero bueno, con temazos se lleva todo un poquito mejor. Por ejemplo, con este Baby Hello.

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temazos. Temazos muy fresquitos, como también lo es la colaboración de Manuel Turizo y Maluma. Que vaya rachita está llevando Manuel Turizo últimamente, ¿eh?

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1: Mike Towers, Quevedo, en este soleado sonando aquí en Gozadera. Oye, uno de los chicos del momento, Bad Bunny, ya está por aquí preparado para sonar por la radio. Y es que desde luego que lo está petando con sus conciertos que está dando aquí en España. Que la verdad que el tío está dando el do de pecho bastantes días.
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1: Así es, estás en el lugar correcto. Estás en Gozadera, ahora bailando con Mike Towers y el conejito malo.
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0: Es la una.
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Gozadera, abriendo una nueva hora de temazos, sobrepasando la una de la tarde. Ya se va acercando la hora de la comida y vamos a devorar muchísimos temazos juntos, como por ejemplo la última colaboración también de Lucho RK, que la verdad que está que se sale últimamente. En esta ocasión junto a Canarias, con todo un clasicazo.

6ix9ine, que no confundir con 6ix7ine, que ahora se dice mucho eso. Con ese bebecita sonando aquí en Gozadera, ahora con el madrileño Grecas. Este temazo que la verdad que es muy viral en las redes.

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0: canción a la pequeña de las Islas Canarias, La Graciosa, sonando aquí en Gozadera.
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0: Seguimos con la última colaboración de Elena Rose junto a Manuel Turizo. Esto se llama La Semana.

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0: Es el Fercho Fate junto a Reman, este Bubalú, vaya temazo, que sonaba por aquí en Gozadera. Ya se me basta el nombre, ya estoy ya con el día cruzado, oye.
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Noche en Miami, otra mañana en Gozadera que pasamos juntos también. Y momento en el que te digo hasta la semana que viene, pero tú no te muevas porque, como siempre, aquí en la radio del reggaetón no paran los temazos. Los saludos de Fran Higuero, ha sido todo un placer haberte acompañado en esta mañana de martes. Que tengas un muy buen día y, como siempre, que seas feliz y que disfrutes de los temazos. Lo dicho, ahí te quedas con todos tus temazos y te dejo con esto de Yusef, Cruz Cafuné y Wiso Rivera. Los saludos de Fran Higuero. Hasta la próxima. Sí.

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0: Son las 2.
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0: chavales. ¿Qué dices? 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

0: Son las 4.
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0: van a venir, bro, pero que sean canarios.
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0: Son las 6.
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1: Son las 7.
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0: 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La familia lo primero ya lo sabe.
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0: Son las 9.
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0: Son las 10.
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1: Son las 12.
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0: Es la una.
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0: Son las 2.
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